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0: La voz de Yungay te indica la hora. 8 de la mañana, 9 minutos.
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0: ¿Y cuál es la hora que marca nuestro reloj? 8 de la mañana, 28 minutos.
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1: Ahí sí, ahí estamos. ¿Cómo están? ¿Cómo les va? Bienvenidos una vez más a una nueva edición más de su programa. Hoy día, que para algunas lo están celebrando, ya hay otros que no les gusta para nada. ¿Por qué? Porque hoy día 8 de este mes de mayo estamos saludando a todos los segundos que hoy día están de santo. Por eso que les decía que hay algunas que lo celebran y hay otros que no les gusta para nada ese nombre. A ver, ¿cómo es segundo? Segundo se caracteriza por ser una persona con un temperamento cerrado, vanidoso, posee un espíritu lento, pero asimila muy bien los conocimientos adquiridos y es flemático y realista. Le encanta que se hable de él, ya sea para bien o para mal. Le gustan los deportes, le encantan los riesgos y las aventuras, en las que incluso puede llegar a veces a exagerar. Tiene tendencia a atormentarse por sus amigos porque siempre termina mirando a las mujeres. Tiene una gran debilidad por ellas porque él siempre ama la belleza femenina. El número de suerte para todos los segundos siempre es el número 9. Su día es el color Marte. O sea, su día es el Marte, su color el rojo. Y un talismán es una figura en forma de serpiente. Ahí están todas las características para todos los segundos que hoy día estamos saludando. Aquí la radio controladora se ríe de una manera con ese nombre. Hay otros que se dice que generalmente al segundo hijo en los matrimonios antiguos llevaban el nombre de segundo, octavo, Octavio, y así sucesivamente. Antes no se complicaban para nada los nombres, era más bien bastante clásico. Pero vamos también avanzando en lo que son los sueños. Mire que tengo bastantes cartas para el día de hoy. Y el primer sueño me dice así: ¿sabe, profesor? Yo quisiera que usted me dijera qué significa soñarse con los calcetines agujereados, ¿ya? Y después estos se quemaban. Por favor, ayúdeme y dígame qué significa esto. Yo lo escucho cada vez que puedo. Me encanta todo lo que es la parte de los sueños. Y usted es una persona que me inspira mucha confianza, porque no habla tanto de brujería ni hechicería, y eso me agrada mucho, porque de repente ese mismo tema latea. Se despide usted, Gabriel. Bueno, programas hay para todos los gustos, ya. Hay gente que le encanta escuchar eso, hay otra gente que no le gusta. Yo siempre les digo, tengan cuidado donde se vayan a meter, porque de repente por ahí pueden salir bastante perjudicados. Pero mira, soñarse con calcetines agujereados significan gastos excesivos, negligencias. Estarás sujeto a la mala tendencia por tus forma de gastar y a pequeños rumores malintencionados. Eso significa soñarse con calcetines agujereados y quitárselos o quemarlos después. Deseo de cambio en sus actividades. Se le podría proponer una situación más conveniente a la que tiene. Está bastante claro el sueño. Eres una persona que no sabes gastar en lo más mínimo. Gastas más de lo que ganas. Vienen cambios y esos tienes que saberlos aprovechar. Ven a conversar conmigo siempre en la segunda y última parte final del programa. Les entrego mi dirección.
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1: Ay sí, como siempre, bastante atenta a los controles. Vamos ya a la siguiente carta para el día de hoy. Dice así: ¿Sabe qué? Yo a usted me gusta mucho escucharlo. Se nota que es una persona que tiene bastantes conocimientos. Y quisiera que, por favor, me dijera la verdad. Porque yo tengo un grave problema con un hermano mío. Él, de un tiempo a la fecha, se viene portando bastante mal. Con decirle que la otra vez le pegó a mi papá, le pegó a mi mamá y también me pegó a mí. Fue un día que salió, sabe, profesor, él nunca toma, él jamás se fuma un cigarrillo. Y lo que nos llamó la atención es de que justamente ese día llegó pasado a trago y prácticamente traía la cara como transformada, como desfigurada. Y al otro día que pasó todo esto, no se acordaba absolutamente de nada. De ahí en adelante ha empezado con fuertes dolores de cabeza, dolores a la nuca y un fuerte dolor a una pierna. Y sabe que lo que más pena me da era de que él siempre se mofaba y se reía de la gente que veía curada. Y ahora él cada vez que pasa por alguna parte y ve a alguien tomando es como que se desespera. De repente andamos en el centro y siempre en las cantinas, en los restaurantes se siente el olor a cerveza. Y él sabe que es algo más fuerte que él y se pierde y después llega justamente pasado a trago. Díganos qué fue lo que le pasó, por qué se siente el olor y se desespera, por qué se nos fue encima. Tengo muchas preguntas que hacerle, por favor dígame si es necesario que yo lo vaya a ver, sí o no. Nos han hablado muy bien de usted, porque es una persona bastante responsable. Se despide de usted una hermana que está ansiosa por saber qué fue lo que le pasó a su hermano. En pocas palabras se llama tabacazo. Cuando alguien le da algo en el vino, en una bebida, en un refresco, en algo para que esa persona empiece a volverse alcohólica. Generalmente esto se da mucho en los prostíbulos, a donde las niñas fuman, trabajan de tú, ya, trabajan y realmente jamás les duele la cabeza. Si hay que bailar, bailan. Ellas siempre están dispuestas a entregar amor por una módica suma de dinero. Ella, si usted llega con una buena billetera, ella tiene mucho amor. Cuando se le acaba esa plata, se le acaba el amor, pero misteriosamente. Y resulta de que a él le dieron algo en el vino. Y te voy a contarte más. Esto fue un amigo que él tenía. Este muchacho que justamente se alejó de la familia, él fue el que le dio esto. Se lo dio por venganza. ¿Sabe por qué? Porque su hermano se rió de la hermana de él. Y justamente por eso, él decidió desquitarse de esta forma. Pero yo quiero verlo a él. ¿Por qué? Porque él era de las personas que no creía en nada ni en nadie. Y mírenlo ahora. De repente, se arrastra en el suelo como una verdadera culebra. La transpiración excesiva. Los dolores de cabeza. Dolores que de repente anda con una pierna a la rastra. Y él decía que jamás iba a creer en esto. Mira cómo terminó prácticamente atrapado en la misma cola. Esto tiene remedio, esto tiene solución, pero tiene que traerme primero que nada las primeras aguas de la mañana, me refiero a las orinas. Lo segundo que tiene que hacer es traerlo a él, si es que puede, si no, la fotografía. ¿Por qué? Porque la persona que hizo esto fue justamente por venganza. Yo pienso que a nadie le gusta que se rían de la hermana. Vamos ya a la siguiente carta para el día de hoy. Dice así, ¿sabe que yo quisiera que por favor usted le pusiera el máximo de discreción a la carta que le voy a escribir? Porque soy una hija que le está escribiendo porque mi papá con mi mamá se lo pasan peleando. ¿Sabe? No se pueden ni ver. Con decirle que ya ni siquiera se respetan frente de mí, en lo más mínimo. Yo soy grande, yo soy hija única y tengo 21 años. Pero yo quisiera saber si realmente, qué tanta mala onda hay entre ellos. Yo creo que mi papá tiene a otra mujer y por eso que realmente se está portando así. Porque si es de esa forma, yo jamás se lo voy a perdonar. Dígame si alguien nos hizo algo para destruir nuestra feliz familia que era. Se despide de usted una hija que lo único que quiere saber es la verdad de por qué se destruye su familia. Yo te voy a contarte algo, ¿sabes lo que pasa contigo? Ya estás grande, ya está momento de realmente saber la verdad. Tu papá nunca ha tenido absolutamente a ninguna otra persona. Lo que pasa es que realmente tu mamá ha sido siempre una mala de la cabeza. Él está choreado, él está cabreado. ¿Sabes de qué? De sacarse la porquería trabajando, y prácticamente tu mamá lo único que hace es malgastar el dinero, realmente hacer todo pedazo. Ella prácticamente prefiere estar en un centro de madre, prefiere estar en cualquier parte menos en el hogar. Para él es muy triste, aunque usted no lo crea, llegar a la casa, darse cuenta que de repente ni siquiera ropa tiene. Ella es una mujer muy descuidada. Tu mamá se casó por interés y prácticamente hizo que tu papá se casara obligado. Y ahí radica todo este tipo de cosas, porque realmente él es una persona que realmente siempre ha luchado muchísimo por lograr salir adelante. Imagínate que te sacó a ti, eres una mujer completamente profesional y del apoyo de tu madre absolutamente nada. Y ahí es donde realmente él se está dando cuenta que prácticamente tu mamá para lo único que lo necesita es para el dinero. Hay otros problemas que también no te los voy a contártelo a ti porque son de índole personal de ellos, pero prácticamente ellos jamás han sido compatibles. Han disimulado siempre toda una vida simplemente por la apariencia, pero aquí la única persona culpable es tu mamá, por ser floja, por ser quedada y ser una mujer que jamás se preocupó de él.
0: ¿Por qué hay tantos matrimonios destruidos? ¿Será por la maldad, envidia o traición? ¿Cuál es el motivo de la separación de esa pareja, de la destrucción de ese matrimonio? 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
1: Recuerden que parte importante del programa lo hacen ustedes con su correspondencia, con los mensajes de texto, llamados telefónicos. 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
2: 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Ahora nos vamos a una pausa musical y continuamos con más programas.
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0: 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Por mi parte, me despido y será hasta mañana.
1: El Servicio de Evaluación Ambiental, en la implementación progresiva del Acuerdo de Escazú y con el objeto de asegurar una evaluación ambiental técnica y de excelencia, informa a la comunidad que Parque Eólico Las Lilas S.P.A., representada legalmente por el señor Patricio Alejandro Parra Villalobos, ha ingresado al Sistema de Evaluación de Impacto Ambiental SEIA, la Declaración de Impacto Ambiental DIA, del proyecto denominado Parque Eólico Las Lilas, de carácter interregional. El proyecto consistirá en la construcción, operación y cierre de un parque eólico conformado por 30 aerogeneradores, cada uno con una potencia nominal de 8 megawatts, correspondiente a 240 megawatts de potencia total instalada. La energía generada por cada aerogenerador será conducida hacia una subestación elevadora de 33 kilovoltios por 280 megawatts, desde la cual se evacuará mediante una línea de transmisión eléctrica, LAT, de circuito simple, en 220 kilovoltios, con una longitud aproximada de 3,84 kilómetros hasta la subestación seccionadora Las Lilas. Esta subestación permitirá el seccionamiento del circuito número 1 de la línea existente, 2 por 220 kilovoltios, los Notros Charrúa, inyectando la energía generada al Sistema Eléctrico Nacional SEN a través de dos tramos de conexión aérea. El proyecto considera, además, la construcción y habilitación de un sistema de de almacenamiento de energía en baterías, 3 torres de medición de variables meteorológicas, un área de operación y mantenimiento con infraestructura requerida para la operación y caminos de acceso y de servicio, entre otras obras indispensables para el óptimo funcionamiento del parque eólico. El proyecto emplazará sus partes y obras en la comuna de Los Ángeles, específicamente entre las localidades Paraguay, Pitramaitén y Laja, provincia del Biobío, región del Biobío. El acceso del parque eólico Las Lilas se realizará utilizando la ruta 5 Sur, desde donde se conectará por la ruta Q15 y ruta Q111, en dirección a su acceso número 1. El proyecto considera 2 accesos adicionales para la entrega y habilitación de los componentes de los aerogeneradores ubicados hacia el sector sur del proyecto. Cabe mencionar que el proyecto contempla acceder desde 3 puntos desde la ruta 5 Sur. Su localización también considera la comuna de Yungay, región de Ñuble, y las comunas de Quilleco y Tucapel, región del Biobío, hasta donde se extiende el área de influencia de emisiones atmosféricas, siendo un proyecto de carácter interregional. La vida útil del proyecto se estima en 35 años. Para conocimiento de la comunidad, los antecedentes del proyecto se encuentran disponibles en formato digital en el sitio web www.cea.gov.cl. Si el proyecto genera cargas ambientales para las comunidades próximas, se podrá abrir un proceso de evaluación ambiental en la implementación progresiva del acuerdo de Escazú y con el objeto de asegurar una evaluación ambiental técnica y de excelencia, informa la comunidad que Parque Eólico Las Lilas S.P.A., representada legalmente por el señor Patricio Alejandro Parra Villalobos, ha ingresado al Sistema de Evaluación de Impacto Ambiental SEIA, la Declaración de Impacto Ambiental DIA, del proyecto denominado Parque Eólico Las Lilas, de carácter interregional. El proyecto consistirá en la construcción, operación y cierre de un parque eólico conformado por 30 aerogeneradores, cada uno con una potencia nominal de 8 megawatts, correspondiente a 240 megawatts de potencia total instalada. La energía generada por cada aerogenerador será conducida hacia una subestación elevadora de 33 kilovoltios por 280 megawatts, desde la cual se evacuará mediante una línea de transmisión eléctrica, LAT, de circuito simple en 220 kilovoltios, con una longitud aproximada de 3,84 kilómetros hasta la subestación seccionadora Las Lilas. Esta subestación permitirá el seccionamiento del circuito número 1 de la línea existente, 2 por 220 kilovoltios, los Notros Charrúa, inyectando la energía generada al Sistema Eléctrico Nacional SEN a través de 2 tramos de conexión aérea. El proyecto considera, además, la construcción y habilitación de un sistema de almacenamiento de energía en baterías, 3 torres de medición de variables meteorológicas, un área de operación y mantenimiento con infraestructura requerida para la operación y caminos de acceso y de servicio, entre otras obras indispensables para el óptimo funcionamiento del parque eólico. El proyecto emplazará sus partes y obras en la comuna de Los Ángeles, específicamente entre las localidades Paraguay, Pitramaitén y Laja, provincia del Biobío, región del Biobío. El acceso del parque eólico Las Lilas se realizará utilizando la ruta 5 Sur, desde donde se conectará por la ruta Q15 y ruta Q111, en dirección a su acceso número 1. El proyecto considera 2 accesos adicionales para la entrega y habilitación de los componentes de los aerogeneradores ubicados hacia el sector sur del proyecto. Cabe mencionar que el proyecto contempla acceder desde 3 puntos desde la ruta 5 Sur. Su localización también considera la comuna de Yungay, región de Ñuble, y las comunas de Quilleco y Tucapel, región del Biobío, hasta donde se extiende el área de influencia de emisiones atmosféricas, siendo un proyecto de carácter interregional. La vida útil del proyecto se estima en 35 años. Para conocimiento de la comunidad, los antecedentes del proyecto se encuentran disponibles en formato digital en el sitio web www.cea.gov.cl. Si el proyecto genera cargas ambientales para las comunidades próximas, se podrá abrir un proceso de participación ciudadana, siempre que lo soliciten a lo menos 2 organizaciones ciudadanas con personalidad jurídica a través de sus representantes, o como mínimo 10 personas naturales directamente afectadas. La solicitud deberá hacerse por escrito y presentarse ante el Servicio de Evaluación Ambiental hasta el 16 de junio. 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

Hoy viernes 8 de mayo comenzamos esta jornada con toda la energía, alegría y las mejores vibras de parte del equipo de La Mañana. Jacqueline Beltrán en la conducción y Luchito Toro en los controles. Les damos la más cordial bienvenida a un nuevo día acompañado de buena música, información, compañía y la participación de todos ustedes. Los invitamos a escucharnos, enviarnos sus mensajes, saludos y comentarios para ser parte de esta gran familia radial 102.7 FM. Un saludo muy especial en este día para todos quienes llevan por nombre Segundo, esperando que tengan una jornada llena de cariño y bendiciones. Y recuerden que hoy a eso de las 11:40 horas llegan los esperados y tradicionales datos de feria con novedades y mucha información útil para la comunidad. No olviden llamarnos al 42 26 888. Quédense en sintonía porque se viene mucho más en Radio La Voz de Yungay, la radio que llega más.

Regresamos con una noticia un poco preocupante que ocurrió a un ataque a vivienda de concejala de Huepil, genera indignación y amplio apoyo en Tucapel. Gran preocupación generó en la comuna de Tucapel un ataque ocurrido contra la vivienda de la concejala Tania Villalobos, luego de que una piedra fuera lanzada contra el inmueble, destruyendo uno de sus vidrios, mientras integrantes de su familia se encontraban al interior. El hecho fue dado a conocer inicialmente por la propia concejala a través de un video publicado en sus redes sociales, donde apareció visiblemente afectada y molesta por lo ocurrido. En el registro expresó su preocupación por la seguridad de su familia y condenó el acto de violencia ocurrido en su hogar. Tras la difusión del video, la Municipalidad de Tucapel emitió una declaración pública manifestando su solidaridad con la autoridad comunal y rechazando categóricamente cualquier acto vandálico o de violencia que afecte la tranquilidad y seguridad de los vecinos. La situación provocó una rápida reacción en redes sociales, donde la publicación de la concejala reunió cerca de 300 mensajes de apoyo y solidaridad. Vecinos y usuarios calificaron el ataque como un acto cobarde e inaceptable, además de solicitar que el hecho sea investigado y que los responsables reciban sanciones. Desde el municipio informaron que el alcalde Jaime Veloso Jara instruyó a la Dirección de Seguridad Pública revisar registros de cámaras de vigilancia y monitoreo para colaborar con la identificación de los responsables y entregar antecedentes al Ministerio Público. El caso continúa siendo investigado y ha generado amplio debate en la comunidad.

y regresamos con una excelente noticia. Vamos a recordar que ayer tuvimos la visita del señor gobernador y Yungay avanza salud, conectividad y educación marcan histórica jornada junto al gobernador de Ñuble. En una conversación exclusiva en los estudios de Radio La Voz de Yungay, el gobernador de Ñuble, Óscar Crisóstomo, abordó cuatro importantes proyectos que traerán desarrollo y mejor calidad de vida para los habitantes de Yungay y comunas cercanas. La primera buena noticia fue la reposición del Hospital de Yungay. Uno de los anuncios más esperados por la comunidad es el avance en la reposición del Hospital de Yungay, una obra clave para fortalecer la atención de salud en la zona. El nuevo recinto permitirá mejorar la infraestructura, aumentar la capacidad de atención y entregar servicios más modernos y dignos para los pacientes y funcionarios. En segundo punto estuvo la inauguración del nuevo mamógrafo, que contó con autoridades muy importantes del gobierno regional, el gobernador, el Seremi de Salud, la actual directora de Salud Ñuble, la directora del hospital, nuestro alcalde, concejales, dirigentes y vecinos de usuarios del sector. Otro importante avance en materia de salud es la inauguración del nuevo mamógrafo, equipamiento que permitirá realizar exámenes preventivos de manera más rápida y cercana, beneficiando principalmente a mujeres de Yungay y sectores de la microrred como Pemuco, El Carmen y Campanario. También está el proyecto Última Milla, que llegará a Yungay y Campanario. En materia de conectividad, se confirmó la implementación del proyecto Última Milla, iniciativa que busca mejorar el acceso a Internet y la conectividad digital en Yungay y Campanario. Este proyecto permitirá reducir brechas tecnológicas y favorecer a estudiantes, emprendedores y familias del territorio. El avance en la construcción del nuevo liceo. Finalmente, se destacaron los avances en la construcción del nuevo liceo de Yungay, una obra emblemática para la educación comunal. El proyecto contempla moderna infraestructura y mejores espacios para estudiantes, docentes y toda la comunidad educativa. Estas iniciativas reflejan una importante inversión pública orientada a fortalecer áreas fundamentales como la salud, educación y conectividad, impulsando el desarrollo de Yungay y sus alrededores. 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
2: 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Disfruta de las mejores canciones que a continuación nos va a colocar Luchito.
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Y una excelente noticia para el joven tenista local de nuestro vecino Huépil. El alcalde Jaime Veloso Jara se reunió con la familia de Cristóbal Vargas Pizarro, joven tenista de 16 años que actualmente compite en Santiago tras consagrarse campeón nacional en Talca. La municipalidad de Tucapel apoyará al deportista con equipamiento deportivo, además de poner a disposición la beca deportiva municipal y apoyo para postular a proyectos externos. Cristóbal cuenta con grandes posibilidades de representar a Chile en el próximo Campeonato Sudamericano de Tenis de la categoría. Así que felicitaciones al joven deportista local de Huépil. ¿Tenemos un llamado?

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0: Ya estamos de vuelta en la mañana que llega más.
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0: 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Y tenemos un recién recibimos un llamado telefónico. Vecina de Yungay denuncia presunta clonación de tarjeta tras compra en Servicentro. Una auditora de Yungay, quien prefirió mantener su identidad en reserva, realizó un llamado de alerta a la comunidad para evitar que otras personas puedan verse afectadas por una situación similar. Según relató, el pasado domingo 3 de mayo, junto a su esposo, concurrieron a un Servicentro para cargar combustible y comprar parafina, efectuando pagos aproximadamente a las 11:56 y 12:01 horas, de acuerdo con los registros de la aplicación de Banco Estado. Sin embargo, recién durante este miércoles se percataron de movimientos asociados a una presunta clonación de su tarjeta bancaria. Tras detectar la situación, realizaron las denuncias correspondientes y procedieron al bloqueo inmediato de la tarjeta afectada. La vecina indicó que esperará los resultados de la investigación antes de entregar mayores antecedentes públicamente, pero decidió compartir su experiencia como medida preventiva para alertar a otros vecinos de la comuna. Las recomendaciones: revisar frecuentemente movimientos bancarios, activar notificaciones de compra en aplicaciones bancarias, evitar perder de vista la tarjeta al momento de pagar, bloquear inmediatamente ante cualquier movimiento sospechoso.
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En la foto, esto está en nuestras páginas de La Voz de Yungay en las redes sociales.

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0: 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Y vamos con el siguiente tema.
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0: una pausa cortita y ya regresamos en la mañana que llega más. 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
8: Atención, queridos auditores, llegó el momento más esperado por muchos. Nuestros datos de feria. Aquí usted puede vender lo que ya no usa, comprar lo que necesita, ofrecer trabajo, buscar empleo, regalar cosas útiles. Recuerde enviar sus datos completos y claros para poder ayudarnos entre todos. 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

0: buenos días a la radio Yungay. Mire, tengo unas zapatillas 40, modelo Skechers, como nuevas. Una patineta skateboard, casi nueva. Tengo un tarro para ahumar, espancho y para ahumar. Y varias cositas más, cintillos, polera, con etiquetita nuevo. A Lucas se van a ir las poleras, todas esas cositas que sea ropa. Y lo demás me consultan al siguiente número.
1: Al 942-957-356. Y comenzamos con nuestros datos de feria, como bien decía la señora. Tenemos un maestro con disponibilidad inmediata para hacer ampliaciones, carpintería, electricidad, gasfitería, soldadura, cerámicas. Llamar al 993917583. Se le avisa a los jugadores y socios del Club Deportivo San Luis que este fin de semana se juega con Ranchillo en la cancha de Ranchillo. A partir de las 12 horas se ruega asistencia y puntualidad. También se arrienda casa habitación independiente, tres dormitorios, living, comedor, cocina, baño, despensa, garage y amplio patio. Interesado, llamar al 99441802 o al 99065560. ¿Tenemos un llamado? ¿Aló?
2: Hola.
1: Hola, buenos días. Cuéntenos.
2: Estoy ofreciendo un refrigerador.
1: ¿Ya?
2: Para regalarlo.
1: Ah, ya.
2: Tiene un pequeño detalle que le interese, yo le doy lo que le pasa. Congela bien, pero tiene un pequeño que hay que cambiar una piececita nomás.
1: Ya. ¿Y los interesados con quién tienen que comunicarse?
2: ¿Cómo?
1: ¿A qué número tienen que llamar?
2: Ya, 41.
1: ¿Ya?
2: 15.
1: 4115
2: 88 73.
1: Sí. Ya, pues. Que le vaya muy bien. Yo creo que lo van a llamar.
2: Ya. Listo, gracias.
1: Ok, tenemos los siguientes mensajes. El presidente del Club de Huasos de San Miguel de Itata invita cordialmente a toda la comunidad a participar de una importante reunión de trabajo. La cita es este domingo 10 de mayo a las 10 horas en la media luna de San Miguel de Itata. Se espera contar con la presencia y participación de socios, colaboradores y vecinos para coordinar próximas actividades y temas de interés para la comunidad huasa y local. La participación de todos es muy importante. Tenemos otro mensaje, dice, busco trabajo de cuidadora de adulto mayor, disponibilidad inmediata, cuento con carta de recomendación, contactar al más 569-6435-7350, solo WhatsApp, o al más 569-9517-3839. Me quedan dos mensajitos más. La Junta de Vecinos 12 de octubre de Campanario tiene el agrado de invitar a todos los vecinos y vecinas a participar en una reunión comunitaria. Fecha, sábado 9 de mayo, hora 15:30 horas. Los temas a tratar, cierre del predio forestal denominado Campanario, participación del encargado de prevención de incendios. Tu presencia es muy importante para informarte, opinar y ser parte de las decisiones que afectan a nuestra comunidad. Los esperamos. Y el siguiente mensaje es, invitación a reunión, la Junta de Vecinos Curapaso, el Comité Cultural de Curapaso y la Junta de Vigilancia Rural de Curapaso tienen el agrado de invitar a usted a una reunión a realizarse el día sábado 9 de mayo a las 10 horas en la Casa de la Presidenta. Temas a tratar, proyectos del 8%, trabajos en Casa Cultural, varios. Esperamos contar con su valiosa presencia. Invita la directiva. Venta de pescados fritos, realicen sus pedidos. Esos son los mensajes que tenemos hasta el momento. ¿Y la música?

0: Perfecto, buenos días, tenemos un llamado. ¿Aló?
1: ¿Aló, buenos días?
0: Sí, cuéntenos.
1: Sí, yo, lo que pasa es que quería vender un califón que tengo para hacer que lo necesita.
0: ¿Ya, en cuánto o conversable?
1: Mire, el califón de 7 litros es un Splendid y tiene todas sus mantenciones al día. Se le cambiaron las piezas que estaban malas y repararon cierto, se le hizo mantención a todo el, califón.
0: Ya. Está en buenas condiciones.
1: Sí.
0: ¿Ya?
1: Y bueno, si alguien lo necesita, me puede contactar al teléfono 926-490.
0: ¿Perdón?
1: ¿926-490?
0: ¿Ya?
1: 971.
0: Al 926-490-971.
1: Ok. Sí. Ya, pues muchas gracias.
0: Que le vaya muy bien. Va a salir en la página del Facebook.
1: Ya, gracias.
0: Chao. 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Vamos a repetir los avisitos que tenemos. Se ofrece maestro disponible para hacer ampliaciones, carpintería, electricidad, trabajo en cafetería, soldadura, cerámica. Llamar al 99391-7583. También se les avisa a los jugadores y socios del Club Deportivo San Luis que este fin de semana se juega con Ranchillo en la cancha de Ranchillo a partir del mediodía. Se ruega asistencia y puntualidad. Se arrienda casa habitación independiente, 3 dormitorios, living, comedor, cocina, baño, despensa, garage y amplio patio. Interesado, llamar al 99-441-8032 o al 99-065-260. También se necesita matrimonio para el campo. Llamar al 99-342-6685. Y se regala un refrigerador con detalles, llamar al 41158873. Y se ofrece señorita para el cuidado de adulto mayor con recomendaciones, disponibilidad inmediata, llamar al más 569-64357350, solo WhatsApp o al 569-95173839. Y el presidente del Club de Huasos de San Miguel de Itata invita cordialmente a toda la comunidad a participar de una importante reunión de trabajo. La cita es este domingo 10 de mayo a las 10 horas en la media luna de San Miguel de Itata. Se espera contar con la presencia y participación de los socios, colaboradores y vecinos para coordinar próximas actividades y temas de interés para la comunidad huasa y local. La participación de todos es muy importante. También la Junta de Vecinos 12 de octubre de Campanario tiene el agrado de invitar a todos los vecinos y vecinas a participar de una reunión comunitaria para este sábado 9 de mayo a las 15:30 horas. Los temas a tratar son cierre del predio forestal denominado Campanario con la participación del encargado de prevención de incendios. Tu presencia es muy importante para informarte, opinar y ser parte de una decisión que afecta a nuestra comunidad. Los esperamos. Y la Junta de Vecinos de Curapaso, el Comité Cultural de Curapaso y la Junta de Vigilancia Rural de Curapaso tienen el agrado de invitar a ustedes a una reunión a realizarse el día 9 de mayo a las 10 horas en la Casera Presidenta, la tabla Proyecto del 8%, trabajos en Casa Cultural, varios. Te esperamos. Esperamos contar con tu presencia, la directiva. Y habrá venta de pescado frito, realicen sus pedidos.
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0: una pausa y ya regresamos en La Mañana que Llega Más. El Servicio de Evaluación Ambiental, en la implementación progresiva del Acuerdo de Escazú y con el objeto de asegurar una evaluación ambiental técnica y de excelencia, informa a la comunidad que Parque Eólico Las Lilas S.P.A., representada legalmente por el señor Patricio Alejandro Parra Villalobos, ha ingresado al Sistema de Evaluación de Impacto Ambiental SEIA, la Declaración de Impacto Ambiental DIA, del proyecto denominado Parque Eólico Las Lilas, de carácter interregional. El proyecto consistirá en la construcción, operación y cierre de un parque eólico conformado por 30 aerogeneradores, cada uno con una potencia nominal de 8 megawatts, correspondiente a 240 megawatts de potencia total instalada. La energía generada por cada aerogenerador será conducida hacia una subestación elevadora de 33 kilovoltios por 280 megawatts, desde la cual se evacuará mediante una línea de transmisión eléctrica, LAT, de circuito simple, en 220 kilovoltios, con una longitud aproximada de 3,84 kilómetros hasta la subestación seccionadora Las Lilas. Esta subestación permitirá el seccionamiento del circuito número 1 de la línea existente, 2 por 220 kilovoltios, los Notros Charrúa, inyectando la energía generada al Sistema Eléctrico Nacional SEN a través de dos tramos de conexión aérea. El proyecto considera, además, la construcción y habilitación de un sistema de almacenamiento de energía en baterías, tres torres de medición de variables meteorológicas, un área de operación y mantenimiento con infraestructura requerida para la operación y caminos de acceso y de servicio, entre otras obras indispensables para el óptimo funcionamiento del parque eólico. El proyecto emplazará sus partes y obras en la comuna de Los Ángeles, específicamente entre las localidades Paraguay, Pitramaitén y Laja, provincia del Biobío, región del Biobío. El acceso del Parque Eólico Las Lilas se realizará utilizando la ruta 5 Sur, desde donde se conectará por la ruta Q15 y ruta Q111, en dirección a su acceso número 1. El proyecto considera dos accesos adicionales para la entrega y habilitación de los componentes de los aerogeneradores ubicados hacia el sector sur del proyecto. Cabe mencionar que el proyecto contempla acceder desde tres puntos desde la ruta 5 Sur. Su localización también considera la comuna de Yungay, región de Ñuble, y las comunas de Quilleco y Tucapel, región del Biobío, hasta donde se extiende el área de influencia de emisiones atmosféricas, siendo un proyecto de carácter interregional. La vida útil del proyecto se estima en 35 años. Para conocimiento de la comunidad, los antecedentes del proyecto se encuentran disponibles en formato digital en el sitio web www.sea.gov.cl. Si el proyecto genera cargas ambientales para las comunidades próximas, se podrá abrir un proceso de participación ciudadana, siempre que lo soliciten a lo menos dos organizaciones ciudadanas con personalidad jurídica, a través de sus representantes, o como mínimo 10 personas naturales directamente afectadas. La solicitud deberá hacerse por escrito y presentarse ante el Servicio de Evaluación Ambiental hasta el 16 de junio. 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

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Y tenemos la siguiente aclaración por parte del Liceo de Yungay. El Liceo de Yungay aclaró la presencia de un charco de agua en el piso de una de sus salas, situación que generó comentarios y preocupación entre algunos apoderados y estudiantes. Desde el establecimiento explicaron que el hecho se produjo debido a que un estudiante dejó una ventana abierta durante un periodo que no hubo clases. Producto del viento y la lluvia registrados durante el día, el agua ingresó a la sala formando el charco que fue encontrado al retorno de los estudiantes. Asimismo, el liceo hizo un llamado a la comunidad a no generar alarmas innecesarias ni difundir información sin contar con los antecedentes correspondientes, reiterando que la situación fue puntual y ya se encuentra controlada.

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Con Chama Ilimitada queremos informar que el Ministerio de Salud confirmó este jueves que se instruyó al el aislamiento preventivo de dos chilenos que subieron al crucero en medio de su trayecto. Lo anterior a propósito de la situación epidemiológica de un barco que zarpó desde Argentina hacia Cabo Verde el pasado 1 de abril y que presentó un brote de antivirus entre algunos pasajeros. Si bien ambas personas no tienen ningún síntoma atribuible al antivirus y se encuentran sanas debido a la situación del barco, se les está realizando un seguimiento epidemiológico que incluye testeos de virus, señalaron desde la cartera en un comunicado. El ministerio reiteró su compromiso de mantener informada a la ciudadanía ante cualquier novedad relevante en esta materia.

se nos ha pasado volando la mañana junto a Chome en nuestro último espacio. Gracias por acompañarnos en esta jornada llena de información, compañía y buena energía. Un abrazo a todos quienes participaron enviando mensajes y compartiendo con nosotros. Soy Jacqueline Beltrán, quien junto a Luchito Toro en los controles, él va a continuar aquí en la radio. Les dejamos invitados a seguir en la sintonía de su radio amiga La Voz de Yungay, y nosotros nos reencontramos, si Dios quiere, el próximo lunes a partir de las 9 de la mañana. Que tengan un lindo fin de semana.

0: de zigzagueo, bien digo, con esta motocicleta por la ruta para tener mayor adherencia a las ruedas en la ruta para posteriormente tener mayor velocidad. Y en esta situación se habría producido esta colisión cuando esta persona atravesó.
1: Rodrigo, tenemos que interrumpirte brevemente porque la información del momento nuevamente está en el Centro de Justicia. Marcela Rojas.
2: Habla Katy Barriga en estos instantes tras la prisión preventiva de Joaquín Lavín.
3: Me ha tocado enfrentar como familia, ¿no?
4: Todos estos años han sido difíciles. Ustedes han sido parte de eso. Yo la última vez que les hablé, tampoco hicieron eco de lo que les pedí, pero cuando hay una persona detrás de todas estas cosas, es complicado, es difícil.
2: Katy, ¿habían pensado en esta posibilidad? ¿Se habían preparado como familia? ¿Tenían algún plan pensando que esto podía suceder?
4: Las injusticias te hacen fuerte también, te hacen ser mucho más fuerte.
2: Y a propósito de eso, ¿cómo estás tú en este momento? O sea, quebrada, obviamente. Pero además de eso, ¿qué nos puedes detallar, por favor?
5: Cada vez que se ha hablado de una red de corrupción, ¿qué piensas tú, RT?
4: No voy a hablar nada con respecto a lo que fue la audiencia.
6: ¿Hubo vinculaciones?
7: ¿Tú eras la alcaldesa?
6: ¿Hubo vinculaciones?
4: No me voy a repetir nada de lo que pasó en la... respeten, porque de verdad quería caminar tranquila, pensé que no había nadie y... Por favor.
2: Katy, ¿no te alcanzaste a despedir de Joaquín? ¿No se pudieron...?
6: Katy, ¿hubo contrataciones?
2: ¿Puedo caminar yo? Sí, por favor.
4: Y me despido usted, yo entiendo que de verdad no...
2: Katy, a diferencia de cuando tú te fuiste a prisión preventiva, no se pudieron despedir. No hubo un último abrazo, un último beso.
4: Para la prensa no hubo un último abrazo y un abrazo.
2: Claro, en ese momento.
4: Lo que no significa, chicos, lo que pasa en la casa y lo que pasa con uno no tiene por qué ser visto. Nosotros tenemos una familia, han hablado un montón de cosas porque no vine y también porque vengo. Por favor, tengan un poquito de comprensión de lo que uno vive. ¿Ya? Esto han sido años. Años difíciles, de manera injusta, detrás de nosotros. No somos solo nosotros, son una familia, son los niños. Y sobre todo por eso, hay mucha gente que se aprovecha. Yo sé que hay gente y medios de comunicación que también corresponden al espectáculo. Yo trabajé 20 años en televisión, más de 20 años, y 10 en política. Pero un poco de empatía. Empatía, porque esto es una investigación, ambas cosas son investigaciones. Y yo no veo que se trate de la misma manera a todas las personas que están en esto. Entonces, yo entiendo que ustedes son su trabajo, pero también entiéndame a mí como mamá, como mujer, como lo que estoy viviendo. Independiente de la postura que tengan ustedes, independiente de los líderes de opinión que hablan sin saber. De verdad, cuando yo hablo de respeto y dicen, pero ¿por qué pide respeto si esto? Y dan por hecho situaciones que son acusaciones. Y son acusaciones que corresponden a un mundo que es político. ¿Ya? Entonces, démosle tiempo al tiempo. Pero todo este proceso y el tiempo que se ha llevado, a nosotros nadie los devuelve. En mi caso, ¿cómo voy a recuperar todo el daño que se ha hecho? Nadie lo puede recuperar. Y yo no les puedo dar detalles de las cosas cómo afectan, pero imagínense ustedes que les afecta venir a un recinto con esta energía acá. ¿Ya?
6: Pero se está diciendo,
4: solamente eso les pido.
6: Se
4: porque
6: está diciendo que mientras tú eras alcaldesa hubo contrataciones a cargo de Joaquín Lavín y también de vinculaciones.
4: Yo les dije cuando recién comenzó esto, cuando el alcalde presenta la querella a mi nombre, yo siempre dije que en los tribunales era el lugar donde se contestan esas cosas. Yo no me voy a referir en los medios de comunicación a lo que tengo que responder donde corresponde y espero que me entiendan. Ambos estamos en investigaciones y bueno, las cosas tienen que avanzar. Hoy día es un momento súper triste, sobre todo para mis hijos.
6: ¿Estás conforme
4: porque
6: con
4: se
6: la
4: está,
6: defensa
4: porque, que está porque se están vulnerando también temas que tienen que ver con su desarrollo, en especial ustedes saben. Y hay un tema que ustedes, se los quiero decir, porque cuando salió en todos los medios de comunicación, cuando primero se publicó el diagnóstico de mi pequeño que es autista, y luego se dijo que había falsificado causa de comunicación, nadie lo informa, informan solo los que vulneraron esos derechos, porque el más vulnerado es mi hijo hoy día también.
2: ¿Se siente perseguida, Katy, hoy día por...?
4: Es que no, mírense ustedes cómo no... Esto no debiera ser.
2: Pero una persecución.
4: Sí, pero política. Es que esto no. Sí, pero yo sé que ustedes informan, pero cuando.

0: se informa en igualdad, es distinto. Ustedes no han informado de la parte de la defensa. Son años de audiencia y siempre se dice lo que el querellante impone. Entonces, cuando hay equidad y hay una comunicación certera, equivalente, digamos, a lo que se está presentando, eso es informar, pero lamentablemente, y yo les tengo que hablar, y estoy hablando, y estoy con mi corazón apretado, con mi estómago apretado, yo no les puedo decir a ustedes cómo, o sea, pueden imaginarse cómo se sentirían ustedes después de tanto tiempo viniendo a este lugar, un lugar que nunca en la vida imaginé tener que estar visitando. ¿Me entiendes?
1: ¿Tiene expectativa hoy día sobre los recursos que se van a presentar sobre la medida cautelar que es la prisión preventiva?
0: No, sí, fue súper rápido el ingreso, no.
2: ¿No vas a ir a visitar, Katy?
0: Por supuesto que sí.
3: ¿Tú confías en Joaquín y en su inocencia?
0: Yo confío y creo, por supuesto, y creo que acá hay cosas que ustedes también deben conocerlas como periodistas. Ustedes son periodistas tanto de política, ¿cierto?, de farándula, pero yo creo que quienes trabajan en política saben también.
2: ¿No vas a ir a visitar a la cárcel?
0: Pero esa pregunta...
4: Bien, ahí escuchábamos a Katy Barriga tras la resolución del séptimo juzgado de garantía de Santiago que dejó en prisión preventiva a su esposo, el ex parlamentario Joaquín Lavín León. Nosotros, yo acabo de perder el retorno, les voy a comunicar en un rato más qué fue lo que terminó de suceder en esta instancia. La prensa sigue todavía continúa con Katy Barriga, que va hasta el estacionamiento. Nosotros no la vamos a seguir más, ya tenemos las declaraciones que ella dio a la salida de que van a seguir apoyando a Joaquín Lavín León, así que nosotros, mientras recupero el retorno, les dejamos hasta acá esta información de tribunales. 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

De la cuenca del río Itata, que recibe como afluentes a elementales ríos de la provincia para finalmente desembocar en el Océano Pacífico. La ciudad está rodeada de cursos de aguas superficiales. El río Trilaleo tiene caudal moderado, nace en la cordillera media, presenta régimen mixto y fluye cerca de Yungay. Cursos de drenaje menores son el río Panqueco, que recorre el límite norte de la ciudad de Yungay, y el río Panquequillo, por el sur. Otros cursos interiores de régimen pluvial y de longitudes variables son los esteros Camarones y Las Ánimas. Entre los ríos destacados y turísticos se encuentra el Valle de las Vacas, con hermosos paisajes y gran calidad de atendimiento. Un río largo que recorre muchos kilómetros. También destaca el Salto del Laja. 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

Hoy es el 102.7, la voz de Yungay, la radio amiga, está a esta hora con usted, aprovechando de enviar un saludo cordial también ahí, por supuesto, para todos nuestros amigos auditores que sigue ahí la sintonía del 102.7, la voz de Yungay. Saluditos especiales ahí para toda la gente que nos escucha y quienes nos acompañan esta tarde. Saludos ahí a todos los sectores rurales, especialmente quienes nos escuchan ahí en la voz de Yungay, ¿eh? Huépil, Tucapel, Trupán, Canteras, Antucos, también, ¿cierto?, para el sector de lo que es Mirrihue. Un saludo a la distancia ahí para toda la gente del sector rural que sigue la voz de Yungay. 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
1: Exactamente, 16 horas con 49 minutitos. Buena compañía a través del 102.7 La Voz de Yungay, por una gentileza muy especial nos acompaña. 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

Exactamente, 16:53. 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

Hoy tenemos un llamado a comandancia de bomberos de nuestra comuna de Yungay. Es un incendio, casa habitación, ¿cierto? En Villa Yungay. Es una casa habitación, sector Villa Yungay. Es el llamado a comandancia que está realizando en estos momentos bomberos de nuestra comuna.

Exactamente 17 horas con 9 minutitos. 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

Exactamente, 17 horas con 14 minutitos. 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

0: Hoy es el 102.7 La Voz de Yungay. 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Ya, entonces primero el agua. Ya. ¿Qué premio ahora?
1: Sorpresa.
0: Premio sorpresa. Ya, primero el agua entonces. Don José Contreras, al agua. Gracias, don José. Aquí tenemos otro cuponcito más, de Alejandro Coloma. Gracias, don Alejandro, también salió al agua. Vamos a pedirle a otra persona que saque el cuponcito, para que vamos tirando, ¿cierto?, el premio sorpresa, quién se lo va a llevar. Ya, ahora sí, Francisco Guíñez. Francisco Guíñez. Pancho Guíñez, ya, lo vamos a llamar por teléfono, tiene que contestar a Panchito en el campo, si no, capaz que no tenga señal tampoco en el campo. El premio sorpresa, ya, sí, le vamos a regalar un Super 8. Vamos a llamar ahí a Francisco Guíñez, si nos contesta el teléfono para poder entregarle entonces el premio sorpresa. Ese es sorpresa, ya, así que vamos a licitar también a entregar los demás premios. Como digo, tenemos un parlante, una parrillada para cuatro personas, una canasta familiar, hay 5 litros de vino, ¿cierto?, más un tarro de durazno, una caja de cerveza y 18 unidades. Y el premio del día de la madre, ya, ahí tenemos, a ver, tenemos ahí que conteste el teléfono, ay, ya, vamos a llamar de nuevo otra vez. Si no nos contesta el teléfono, Francisco Guíñez, Pancho Guíñez, se pierde el premio. Tiene que contestar el teléfono para ganarse el premio. Vamos de nuevo. Ahí lo tenemos. A ver si nos contesta. Vamos, Panchito, contesta el teléfono. Vamos. Contesta el teléfono, Francisco Guíñez. A ver qué sucede. No quiere contestar el teléfono. Ya. Bien, vamos al agua entonces, vamos a sacar otro cuponcito. Saquemos otro cupón, pero la verdad es que no contestó su teléfono, no lo contestó y lo llamamos dos veces y no... que salió el número al agua de él. Ya. Tenemos entonces al agua. Bien, ¿qué vamos a ir ahora? Vamos a sacar otro cupón. Otro cuponcito entonces. Otro cuponcito. Vamos a llamar.
2: Agustín Rivera,
0: ya. Agustín Rivera, si nos contesta Agustín. Agustín Rivera. Contesta Agustín Rivera. Estamos llamando de la distribuidora Sol de Yungay. ¿Aló? ¿Don Agustín Rivera?
3: No, con el papá.
0: Con el papá. Ya, correcto. Se ha ganado un premio aquí en la distribuidora Sol de Yungay. En el sorteo. Sí. Ya, así que para que venga ahí a retirarlo con su cédula de identidad, ¿vale? Es un premio sorpresa. Ya, vale, que esté bien. Bien, chao. Bien, ahí estamos ya, con el primer premio, entonces ya se lo ha ganado este amigo, ¿eh? Premio sorpresa. ¿Qué es lo que es? No lo sé tampoco yo. Ya, nos vamos a ir, están sacando otro cuponcito por allá. Anda la secretaria ahí con... Ya, aquí vienen dos al agua, son... Catherine, al agua, gracias Catherine, al agua. Este es Wilson Villa, al agua también. Ya. Y... Alejandro Coloma, ya, me parece conocido Alejandro Coloma, vamos a llamarlo, a ver si contesta el teléfono, Alejandro Coloma, vamos a esperar a ver si contesta el teléfono, lo estamos llamando, estamos en directo desde la distribuidora Sol de Yungay, entregando estos premios que estaban pendientes, ¿eh?, del Día del Trabajador, pero aquí estamos, entregando y realizando este sorteo. no va a contestar el teléfono. No pasa nada. ¿Alguno lo contesta el teléfono? ¿Qué cree que es pan? Sí, ¿ah? ¿Nada todavía? Vamos, don Alejandro, contesta el teléfono. Esperando que conteste el teléfono, amigo Coloma. Ya, no pasa nada. Vamos a llamar de nuevo otra vez. ¿Qué sucede si nos contesta el teléfono? Se gana el premio, de no contrario, se lo vamos a dar a otra persona. El premio sorpresa. Intentamos. ¿Aló? ¿Aló? Ya, a ver un segundo, que se acaba de ganar un premio usted. Sí, en la distribuidora Sol de Yungay. Ya, entonces tiene que venir con su carnet y lo retira acá el premio, un premio sorpresa. Ya nomás, vale, listo, estaríamos listos entonces. Contestó el amigo que está solamente por WhatsApp, dice. Bien, pero... Ya, la promo entonces el vino, el durazno. Ya. Eduardo Jara, al agua. Gracias, Eduardo. Y tenemos también a Marcos. Marcos, también al agua. Y tú, Roberto, ¿qué dices?
1: Ay, sí, me pido.
0: Aquí tenemos a Aros. Daniel Molina. Daniel Molina. Ya, vamos a llamarlo, ¿no? Daniel Molina. Siempre hay gente que se gana premios de aquí, también hay gente de afuera que se gana premios de otras comunas, de otras ciudades. Directo de la distribuidora Sol de Yungay por el sorteo de los premios. A ver. A ver si nos contesta el teléfono. Vamos a la espera. Es el 102.7 la radio La Voz de Yungay, en directo desde la distribuidora Sol de Yungay, ¿eh? Hoy día en sorteo, mientras esperamos que nos contesten el teléfono para el próximo premio. Si no contesta el teléfono, se pierde el premio. Está ocupado por ahora, ya. Vamos a intentar de nuevo otra vez, a ver qué sucede. Y nos contesta el numerito, ¿ah? ¿Eh? ¿Ya? Ya, perfecto, ya, al agua entonces. Vamos con otro numerito más. Aquí tenemos premiado entonces Valentina Rojas. Valentina Rojas. La vamos a llamar. Aquí la condición es que tiene que contestar el teléfono para ganarse el premio. Si no, no se puede entregar el premio. Estamos con la Valentina. Vamos a esperar a que conteste entonces. Valentina Rojas. ¿Aló? ¿Con Valentina Rojas?
2: ¿Sí?
0: Ya, oye, estamos llamando acá a la distribuidora Sol de Yungay. Se acaba de ganar un premio hoy día. Sí, así que tiene que ir aquí a la distribuidora Sol a retirar su premio. Bueno, muy bien. Que esté muy bien. Chao, chao. Bien, ahí está entonces. Tenemos ya otro... otro premio, ¿eh? Tenemos ahí un vinito, ¿cierto? Con un durazno, ¿eh? Bueno, un ponchecito ahí para celebrar el día de la dama. ¿Ahora va la canasta, Fa? ¿La canasta? Ya, la canasta entonces. ¡Clinton Chevesi! ¡Oh! ¡Gracias, Clinton! ¡Al agua! Clinton Chevesi. Al agua. Para algunas cosas tiene suerte este Clinton, otras cosas no tiene suerte. Y aquí tenemos otro numerito más. Riquelme Heredia, Héctor, ya, al agua, gracias por participar. Aquí viene el premiado, don Luis Sea, ahí está el teléfono, Luis Sea, lsea@hotmail.com. Lo vamos a llamar a don Luis Sea, a ver... Don Luis Sea, que nos conteste el teléfono, ojalá que no esté trabajando. ¿Aló, don Luis Sea?
4: ¿Sí,
0: buenas tardes, señor, ¿cómo está usted?
4: Bien,
3: Bien.
0: Bien, nos estamos llamando a la distribuidora Sol de Yungay porque se ganó un premio hoy día. En un sorteo. De la distribuidora Sol de Yungay. Usted echó un cupón aquí, ¿no es cierto?
3: Sí.
0: Ya, entonces se ganó un premio. ¿Eh? Se ganó un premio. ¿Quién se premió ese? Ya, es una canasta familiar, sí. ¿Dónde sosito? Exactamente.
3: Ya.
0: Exactamente. Ya. Ya, entonces tiene que venir a retirarlo con su carnet y le vamos a entregar su caja ahí. Perfecto, muy bien, que esté muy bien. Chao, chao. Bien, ahí ya tenemos otro ganador más. Qué bien. Ya, vamos a ir al... ¿Quién se va a quedar con el otro premio? ¿Quién se va a quedar con el próximo premio? Que sería el otro premio... La parrillada para cuatro personas. Ya, parrillada para cuatro personas. Está Máximo Contreras, al agua. Gracias por participar. La parrillada para cuatro personas. Pero donde comen cuatro, comen cinco, así que... Maricel Sandoval. Gracias, Maricel, por participar. Ahora sí viene el premiado. Y ojo a contestar el teléfono, a ver quién se va a llevar esta parrillada para cuatro personas. Parrillada, parrillada para cuatro personas. Ya. Luis Gutiérrez. Luis Gutiérrez. Ya, lo vamos. Luis Gutiérrez Espinosa. Lo vamos entonces a ubicar al número telefónico. Se contesta el teléfono. Don Luis Gutiérrez. A ver. Vamos a ver si contesta don Luis. Que conteste su teléfono. Don Luis Gutiérrez para entregarle el premio. ¿Eh? La parrillada ahí para. ¿Aló?
1: ¿Aló?
0: ¿Con don Luis Gutiérrez?
1: No, con la señora.
0: Con la señora, ya, entonces le avisa a su esposo de que se ganó un premio aquí en la distribuidora Sol de Yungay. Es una parrillada para cuatro personas. Hicimos el sorteo, ¿cierto? Porque le echó un cupón aquí y se ganó este premio. Se ganó un premio aquí en la distribuidora Sol de Yungay.
1: ¿Sol de Yungay?
0: Sí, es una parrillada para cuatro personas.
1: ¿Ya?
0: Y tiene que pasar con su carné él a retirar su premio acá.
1: ¿Cuándo tiene?
0: No, puede ir el lunes, el martes, miércoles, cuando él quiera.
1: ¿Ah?
0: Ya, le avisa para que sepa él. ¿Ah? Porque él echó un cupón acá y salió ganador de esta parrillada. Sí, sí. Ya, muy bien, que esté muy bien. Chao, chao. Bien, vamos a continuar entonces con el sorteo. Ojo, alguna gente no cree de repente, ¿eh? Porque... Dice, ¿será verdad o no será? ¿Será verdad o será mentira? Bueno, vamos ahora, ¿el parlante? Ya. Vamos con el parlante entonces. ¿Quién se va a llevar el parlante? Vamos los cupones. ¿Quién saca un cuponcito? El primero al agua, segundo al agua. Es un parlante grande, ¿ah? Sí, es un Master G. De 14.000 watt compo, dice... 6.5 pulgadas. Un parlante para ir a practicar el karaoke. Está bonito el parlante. Ya, el primero lo hago entonces para César Rubilar. César Rubilar, gracias César. Al agua. El amigo César Rubilar al agua. Vamos ahora, ¿quién se va a llevar el parlante? El segundo, a ver, otro más que es al agua. Vamos a esperar el tiempo, que hay bastante gente comprando, entonces le estamos pidiendo a los clientes que saquen los cuponcitos, ¿eh? Los cuponcitos para este sorteo. Vamos con el próximo cupón.
2: Es el agua.
0: Este tenemos al agua. Rodrigo Álvarez, al agua. Rodrigo Álvarez, al agua. Y aquí está el premiado para Octavio de la Fuente. Octavio de la Fuente. Lo vamos a llamar a Octavio de la Fuente. A ver si nos contesta el teléfono para que se gane este premio, que es un parlante, ¿cierto? Master G, karaoke. Así que esperamos ahí que nos conteste su teléfono para entregarle entonces el premio y saber y avisarle que el premio tiene un premio. Ya, esperamos entonces. A don Octavio, ya. A ver, conteste a don Octavio. ¿Qué pasa, qué pasa? Vamos, don Octavio, conteste el teléfono. Si se lleva el premio, ¿no? Está mirando el teléfono en este instante, dice, no lo quiso contestar. Lo vamos a llamar de nuevo otra vez. Por segunda vez. No quiere ganarse para adelante, parece el hombre, ¿eh? A ver, don Octavio, conteste ahora. Vamos, don Octavio. Es un buen premio. Conteste su teléfono. Esperamos el llamado, ¿cierto? No pasa absolutamente nada. Y creo que no va a pasar bien. ¿Aló, don Octavio? ¿Don Octavio?
3: Hola, soy don Octavio.
0: A ver, sí, don Octavio, ¿de la Fuente?
3: ¿Dónde tengo?
0: Ya, entonces, estamos llamando acá en la distribuidora Sol de Yungay, estamos en sorteo junto a Radio La Voz de Yungay, y se ha ganado un premio este aquí, es un parlante de karaoke para que lo venga a retirar con su cédula de identidad.
3: ¿Serio?
0: Sí, pues, es verdad esto, güey. No es mentira. ¿Ve? Para que vea que los sorteos son serios aquí, o son de verdad aquí en la Isla de Sol, pues. ¿Eh? Ya, listo, muy bien, lo estamos esperando. Cuando usted quiera, venga a buscarlo. Venga a buscarlo al tiro, entonces aproveche el tiro y que lo entrevistamos y conversamos un ratito con usted. Ya, vale, ok, que esté muy bien. Bien, ahí está don Octavio, por fin contestó el teléfono, es el hijo que se ganó el premio, ¿no? Claro. Ya, ahora... Ya, correcto. Ahora vamos a entregar el próximo premio, que es para es el Día de la Mamá, ¿cierto? Un premio, y tiene que ser una mujer que salga, ¿cierto?, el cupón. Así que vamos a hacer esa opción. De todos los cupones que hay, si sale un hombre, lo vamos a rechazar hasta que salga una mujer de ganadora, ¿cierto?, de este premio, ¿eh? Así que ojalá que hayan ingresado mujeres también, ¿cierto?, acá. ¿El nulo? Ya, nada. No. Ok, perfecto, queda nulo ese cupón, porque es hombre, tiene que ser mamá o mujer, ¿cierto? ¿Es una mujer? A ver, Adriana Sea, ya, ahí está la mujer, ¿eh? Adriana Sea, vamos a llamar, a ver. Adriana Sea, la vamos a llamar. Ojalá que conteste el teléfono para, ¿cierto?, poder también llegarle un presente en el Día de la Mamá, que se viene ya pronto, ¿eh? Vamos a ver, ¿qué pasa? Vamos a llamar a su amiga Adriana Sea, que conteste su teléfono para que se gane este premio, ¿eh? Vamos a ver qué pasa. Que conteste el teléfono para que se lleve este premio. Conteste, Adriana. ¿Aló, sí, con Adriana Sea?
3: Sí.
0: 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Estamos en sorteo hoy día junto a Radio La Voz de Yungay en directo y se ha ganado un premio este día. ¿Aló?
3: ¿Conecta?
0: Ya, me está escuchando, sí. Entonces ganó un premio, entonces para que lo pase a retirar acá a la distribuidora Sol de Yungay. ¿Eh? Usted ingresó un cupón acá, ¿cierto? Ya, entonces ahí salió ganadora de un premio. ¿Ok? Esto es para el Día de la Mamá, realmente. El premio es el siguiente para el Día de la Mamá. Usted es mamá, ¿cierto? Ah, qué bien, mejor todavía, ¿ves? Ya, perfecto. La esperamos por aquí entonces. Muy bien. Hasta luego. Bien, ahí estamos entonces ya con el premio, ¿eh? Bien, ahí estaríamos entonces con todos los premios. Agradecer una vez más a todos los clientes, a todos quienes participaron de este sorteo. Y bueno, darle las gracias, por supuesto, a todos los que echaron los cuponcitos aquí, ¿eh? Muy bien. Tendremos pronto y más adelante un nuevo sorteo, ¿cierto, don José? Ya, don José, muy bueno para hablar, así que por lo tanto... tiene que atender a otra persona, ya. Muy bien, nos estamos despidiendo y, por supuesto, siga usted en compañía del 102.7.
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Hoy estamos entregando para ustedes toda la música a través del 102.7 en la voz de Yungay. 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

0: Continuamos con usted entregando más canciones a través del 102.7, la voz de Yungay, por una gentileza muy especial está acompañándonos, es Ahorro Market, y en Ahorro Market encontrará acá siempre la mejor atención. 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
1: Estos son mis amigos, los mujeriegos, ¿verdad que sí, Rigo?

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Oye, bonita canción esta tarde para usted que está en la sintonía del 102.7, La Voz de Yungay. 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

Hoy continuamos con el 102.7, la voz de Yungay, la red amiga está hasta ahora con usted, y junto ahí Ahorro Market, que tiene grandes ofertas durante toda la semana. 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Oiga, continuamos con nuestro programa. Tengo un saludito que es para recordar a don Criterio del Carmen Briceño Pérez, de parte de su esposa, que lo recuerda siempre, ¿cierto? La señora Ilcia Zurita. Y ahí estamos entregando saluditos también hasta ahora para quienes están en sintonía de la voz de Yungay.

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Y estamos con usted entregando siempre buena música para quienes están en sintonía de La Voz de Yungay. 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

mis chavas y mis cuates, hemos llegado al final de un programa más con la mejor selección de la música ranchera. Nos encontramos pronto en su programa Canta México.

El Servicio de Evaluación Ambiental en la implementación progresiva del Acuerdo de Escazú y con el objeto de asegurar una evaluación ambiental técnica y de excelencia, informa a la comunidad que Parque Eólico Las Lilas S.P.A., representada legalmente por el señor Patricio Alejandro Parra Villalobos, ha ingresado al Sistema de Evaluación de Impacto Ambiental SEIA, la Declaración de Impacto Ambiental DIA, del proyecto denominado Parque Eólico Las Lilas, de carácter interregional. El proyecto consistirá en la construcción, operación y cierre de un parque eólico conformado por 30 aerogeneradores, cada uno con una potencia nominal de 8 megawatts, correspondiente a 240 megawatts de potencia total instalada. La energía generada por cada aerogenerador será conducida hacia una subestación elevadora de 33 kilovoltios por 280 megawatts, desde la cual se evacuará mediante una línea de transmisión eléctrica, LAT, de circuito simple en 220 kilovoltios, con una longitud aproximada de 3,84 kilómetros hasta la subestación seccionadora Las Lilas. Esta subestación permitirá el seccionamiento del circuito número 1 de la línea existente, 2 por 220 kilovoltios, los Notros Charrúa, inyectando la energía generada al Sistema Eléctrico Nacional SEN a través de dos tramos de conexión aérea. El proyecto considera, además, la construcción y habilitación de un sistema de almacenamiento

0: El acceso del Parque Eólico Las Lilas se realizará utilizando la Ruta 5 Sur, desde donde se conectará por la Ruta Q15 y Ruta Q111, en dirección a su acceso número 1. El proyecto considera dos accesos adicionales para la entrega y habilitación de los componentes de los aerogeneradores ubicados hacia el sector sur del proyecto. Cabe mencionar que el proyecto contempla acceder desde tres puntos desde la Ruta 5 Sur. Su localización también considera la comuna de Yungay, región de Ñuble, y las comunas de Quilleco y Tucapel, región del Biobío, hasta donde se extiende el área de influencia de emisiones atmosféricas, siendo un proyecto de carácter interregional. La vida útil del proyecto se estima en 35 años. Para conocimiento de la comunidad, los antecedentes del proyecto se encuentran disponibles en formato digital en el sitio web www.cea.gov.cl. Si el proyecto genera cargas ambientales para las comunidades próximas, se podrá abrir un proceso de participación ciudadana, siempre que lo soliciten a lo menos dos organizaciones ciudadanas con personalidad jurídica, a través de sus representantes, o como mínimo, 10 personas naturales directamente afectadas. La solicitud deberá hacerse por escrito y presentarse ante el Servicio de Evaluación Ambiental hasta el 16 de junio.
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3: Hola, hola, ¿qué tal? Un placer inmenso de poderles saludar, de poderles acompañar. Saludo a las personas que están de cumpleaños, que lo pasen muy bien. Y también las personas que están de santo. Pero también quiero darle un saludo muy en especial a tres familiares que realmente están pasando, que los niños están hospitalizados. Tienen problemas bastante complicados con neumonía. Son niños que tienen 7 años, 5 años, y también hay un bebé de 2 años. Así que son mamá, mucha fuerza, mucha energía. Estamos trabajando con el ángel de San Rafael. Estamos pidiendo ayuda celestiales para que ellos salgan, y yo creo que pronto vamos a tenerlo en cada casita. Así que muchas gracias por mandarme esas llamadas, por esos WhatsApp, mostrarme la foto de los niños. Yo como abuela realmente también tengo cuántos nietos y bisnietos, entonces yo también me pongo en el zapato ajeno. Así que antes de partir el programa, mucha fuerza, mucha vitalidad, nunca pierdan la fuerza, la energía, el ánimo. Dios y los ángeles siempre están con los niños. Cuando los niños lleguen al hogar, van a ir a mi centro de orientación y les voy a regalar un ángel para que ustedes lo tengan para trabajar la emergencia. Cuando los niños están enfermos, cuando los niños usted los ve decaídos, cuando los niños no tienen fuerza. ¡Ay! Ah, para los niños también que no pueden dormir, sí. Tenemos ya, llegaron los ángeles para podérselos regalar a las mamitas. Sí, a la mamita o la persona que cuida, la abuelita, la tía, la prima, no sé. Porque a veces las mamás trabajan. Así que un saludo muy en especial también a esas mamitas esforzadas que tienen que viajar a Santiago, de esa asesora al hogar. También un saludo muy en especial a todas las mujeres y sobre todo a las madres que son las asesoras del hogar. Para eso este programa, eso pensando en ustedes, para que puedan evolucionar en forma positiva. ¿Tienes problemas de amor, trabajo, negocio y te sientes enfermo del alma, desmoralizado, desorientado? Ven, cuéntame tus problemas, porque entre mujeres hay mucho más confianza. ¿Estás enfermo? ¿Has visitado tantos médicos? ¿Te han hecho toda clase de exámenes y no hay una solución? Bueno, tome las primeras orinas de la mañana y tráigamela rápidamente a mi centro de orientación. Al término del programa le doy la dirección donde puede conversar totalmente tranquila y privada.
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3: Vamos rápidamente con la correspondencia del día de hoy. Dice, señora Charazani, profesor Andrews, me dirijo a ustedes al programa Orientando su Destino, su Felicidad. Me gusta porque es muy ameno. Hace tiempo, sí, que le queríamos escribir, porque tiempo atrás usted daba algunas recetitas, puede dar algunas recetas que lo ayudaron bastante. Sobre todo cuando mi mamá, que en paz descanse, ya ahora ya no está con nosotros, realmente usted la ayudó porque necesitaba pagar una deuda y no sabía cómo, y realmente ella le escribió y usted le mandó por la prestigiosa emisora, le mandó la respuesta, así que por eso echamos de menos esos datitos más o menos. De antemano, Marisa. Bueno, Marisa, mira, antiguamente nosotros dábamos muchos datos, dábamos muchas cosas naturales, 100% natural, yo soy 100% natural. Siempre vengo en un envasito chico, soy chiquitita, pero igual como el vino chileno. Entonces, ¿qué es lo que pasa? Que realmente siempre cuando van a mi centro de orientación, ¿ya? Porque hay mucha gente que me copia, pero no me puede igualar. Entonces, optamos por esto de dárselo en nuestro centro de orientación. Tanto para los niños, para realmente para los negocios, cuando las personas están enfermas, sobre todo ahora que en este tiempo estamos sufriendo de los huesitos, ¿cierto? Entonces también hay unas cremas especiales que le enseñamos. Si yo me quiero llevar el maletín secupadito cuando me toca irme para el otro lado, entonces yo vengo a entregar mi conocimiento a todas las personas. Sí, ella los enseña, los educa, los prepara, los dice muchas cosas, porque para eso este programa, para poderlo compartir, para poderlo ayudar. 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
3: Bueno, les quiero recordar a todas las personas que nos han llamado a nuestro fono consulta al 976-800358 preguntando que cuando hay una persona enferma, esa persona enferma no puede llegar a nosotros, ustedes pueden traer las primeras orinas de la mañana. Si hay una persona que realmente necesita nuestro servicio, puede ser el profesor Andrew o que le hable a su astróloga mentalista Charazani, ya que el profesor Andrew tiene en primer lugar el ocultismo científico que ve hasta por debajo del agua. Entonces, realmente deben traer una prenda de la persona que está enferma. Pueden traer algo, una célula de identidad, pero eso sí puede ser una fotocopia, porque el carné es lo más importante en estos momentos. Usted sabe que anda caminando, aparece autoridad, célula de identidad. Hay que andar presente. Y eso es muy bueno el control. Felicito a Cauqueno por todo lo que están haciendo. Así que yo miro desde lejito y siempre les mando saludos. Entonces, eso es lo que deben hacer. Lo más importante para nosotros es eso. Hay gente que me llama de lejos, me mandan mensajes. Entonces yo ando viajando por un lado o por otro, pero está mi secretaria, está mi equipo que trabaja. con nosotros. Pero eso sí, por favor, cuando llamen en un radio, en una hora prudente. Ahora, cuando yo trabajo de las 10, las 11, las 12, las 1, las 2, las 3, yo me comunico. Mi gente se comunica a mis otros teléfonos que trabajamos con liberaciones, con destraves, con limpieza a la distancia. Cuando tienen que tener un familiar que lo van a operar, también recurrimos y trabajamos a través de los ángeles. Sí, pues señora, sí, pues señor. Entonces, pero no cuando yo realmente estoy trabajando en mis consultas, llaman. Entonces, eso, para eso están las secretarias que están las 24 horas del día. Pero eso sí, con respeto. Porque para eso este programa, hecho pensando en ustedes, para que puedan evolucionar en forma positiva y en forma correcta. ¿Estás enfermo? Tome las primeras orinas de la mañana.
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3: Vamos rápidamente recordándole nuestra nueva dirección. Por favor, Yungay y todos sus alrededores. Les doy las gracias por el cariño, por el respeto, en conjunto con el profesor Andrew, ya que tiene el primer lugar en ocultismo científico para poder sacar a las personas del alcohol, la droga y tantas cosas negativas. Pero también les quiero recordar nuestra nueva dirección. Mire que hay personas que por ahí se están tomando el nombre y yo les digo que por favor no lo hagan, ya que realmente yo soy chilena, no soy extranjera, no me gusta tener problemas con nadie. Dios nos dio una sabiduría, un conocimiento y cada cual se defiende como puede. Bueno, nuestra nueva dirección es la ciudad de Chillán. Tomen lápiz y cuaderno, miren lo que nos anota, se olvida. Calle Arturo Prat 931. Repito, calle Arturo Prat 931. Esto es para Yungay, para Pemuco, para El Carmen, para Cabrero, para Monte Águila, para tantas partes. Les doy las gracias por el cariño que me vienen a ver. Me da una pena, me parte el alma que hay gente que viene de la cordillera de lejos a visitarme. Así que, por favor, anoten nuestra nueva dirección. 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Tome las primeras orinas de la mañana. ¿Tiene problema con un familiar, con un hijo? ¿Hay una traba negativa? ¿No puede salir adelante? ¿Puso un negocio? ¿Tiene una prime? Y realmente ahora hay que ponerse al mundo de la actualidad. Entonces, esa prime, ¿cierto? Y nada le resulta. Acérquese a conversar con nosotros. ¿Tiene un negocio que no prospera, que antes le iba bien y toda la cosa? ¿Está arrendando? Siempre cuando uno arrienda un local, o lo que sea, una casa, una oficina, lo que sea, tiene que hacer un destrabe, destrabar todas las trancas. Si esa persona discutía, estaba enferma, podía trabajar a la rastra, todas esas cosas, etcétera, etcétera, hay que hacer una limpieza. Sí, sí señora, sí señora, así como usted me está escuchando a través de esta prestigiosa emisora, le mando un saludo muy en especial a Juanito. Sí, a Juanito, que nos da la oportunidad para poder seguir trabajando acá. Ya pronto voy a ir a visitarlo aquí a Yungay, porque necesito tener una entrevista, necesitamos tener proyectos para poder ayudar al pueblo, para poder ayudar, así como estamos trabajando con Minas del Prado, también podemos ayudar a Yungay. Porque todo el mundo para ayudar, hoy por ti, mañana por mí. 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